0: 초코 맛있어서 저번에 산 딸기잼 먹어볼 거예요. 똑바로 앉아요.
1: Hasta me puse. Tengo pruebas de que estaba durmiendo y hice un mortal.
2: Sí, es verdad. ¿Pero no subiste con Clifford?
1: Sí, también.
3: ¿Qué? ¿Qué pasó? ¿Qué happened?
2: Apparently he did some kind of... What is that? He moved a... He twisted...
1: Backflip.
3: ¿Zamanso? ¿Zamanso que flip lo estaba? ¿Sincha?
2: Why are you sleeping? That is really strong.
3: 밥은 먹겠어? 그걸 계속 쳐다보느라고.
2: 너 te vas a tomar tu tostada? ¿Seguro? Esto es una mermelada nueva.

0: Hoy no nos hemos cruzado con Leo. Hace mucho que no nos cruzamos con Leo.
1: Sí.
0: Lo quitas y ahora se lo doy.
1: Yo soy juro, 집에서 재택근무를 하고 있어요.
2: Every week, I go to the office 3 days, and the other two I work from home.

0: Vamos a elegir a un platillo volante. Video game creator.
1: Entonces, lo que vamos a hacer hoy, chicos, va a ser una especie de pilla-pilla.
0: Vamos a cancelar, vamos a ver.
1: Entonces, ahí van a terminar, por favor. Vamos a tener dos personajes. Uno lo movemos nosotros. Ahí. Programamos para que se mueva él solo. Y uno nosotros, ¿no? Este nosotros y uno que se mueva como quiera. Y la idea es que este se mueva como quiera, nosotros lo perseguimos. Y cuando lleguemos, ganamos. Y hacemos alguna cosa, como comerlo, aplastarlo, por lo que queráis.
0: Un momento, one moment.
1: Un momento, ahí va. Aquí
0: está volando. Estoy.
1: Eso.
0: No. What the? ¿Qué haga? ¿Qué haga? Vamos a poner bloque de diamante.
2: No, bloque de glitch. Bloque de glitch.
0: ¿Cuál es bloque de glitch? A ver, no, yo le juego. ¡Alerta!
2: ¡Alerta!
0: ¡Ups!
2: ¡Yay!
0: ¡Yay! ¡Quiero volumen! ¡Oh, no! Eric, vamos a hacer las pruebas. ¿Eres religioso o no?
2: ¿Tu micrófono también es de los largos? ¿Sí? Tiene muchísimo.
1: Eso es.
0: Dinero, que tú no me das. No me das.
3: 매달에는 학비가 따로 있어요. 점심이랑 뭐 특별 활동 막 이런 거를 다 같이 합쳐서 달에 800유로에서 1000유로 사이를 왔다 갔다 하는 것 같아요.
4: I'm going to go to the house.
5: 안녕, 토니!